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Hola, ¿cómo estás? Te saluda AJ Alba desde Canal 80 90 Retro Hits. Para la bienvenida a otro super show, otro super episodio de esta semana. El All School Hit Mix, el Retro Show, el mejor viaje ecléctico, divertido, fantástico, la música retro que nunca pasa de moda. Hoy estamos celebrando los noventas bailables llenos de energía. Para traernos un poco de sol donde está nublado, y traernos, por supuesto, energía donde necesitemos. Con un playlist super, super cool. Con temas, todos ellos, de bandas, grupos, intérpretes icónicos noventeros. Incluyendo Information Society, U2, Fun Factory, London Beat, Soul to Soul, Janet Jackson, Captain Hollywood Project, Snap, The Real McCoy, entre otros. También tenemos hoy día como estreno, en nuestro segmento Future Nostalgia, lo más reciente de uno de los íconos de la música bailable de los noventas, Hathaway, que tiene un tema súper, súper pegajoso, especialmente para el verano. Comenzamos de una vez con un tema noventero, 97, de la voz de Will Smith, con su álbum latino Big Willie Style, Getting Jiggy With It, que mucho disfrutamos, bailamos. Y una vez seguimos con un ícono de música también noventera, que tuvo muchos éxitos bailables, pero que ya en los 90 también estoy experimentando haciendo mezclas. Me refiero al icónico George Michael con el mega mix Killer Papa Was Rolling Stone. Soy AJ Alba, pero viene Patriot Boys, Everything But The Girl, Ellis DJ, y como escuchas, una super mezcla para darle volumen y celebrar con otra música noventera por el All School Hit Mix, el Retro Show.

A la Marichente Roventera, hola, ¿cómo estás? El Polo Sublet Mix Retro Show, hoy día saldrando los noventas. Comenzamos fuerte de una vez con George Michael 93. Y nos llegamos al 90, 13 años pasado, con The Facial Boys, de su álbum Behavior, el icónico Soul Heart, posición número 2 en el Billboard Single Charts, posición número 17 en el encontró la música bailable de Billboard, posición número 2 en España, posición número 1 en Portugal, Noruega, Nueva Zelanda, Países Bajos. ¿Por qué estamos celebrando los 90s? Con música super super cool. Tú cuando te acuerdas tal vez en los tiempos de universidad, en los tiempos tal vez de secundaria, de ese corte que recuerdas en las estaciones de radio o que estabas bailando, ¿cuál era ese tema? Esperamos tocarlo hoy día y también le podemos compartir, por supuesto. Una vez saludando a los oyentes, escuchan hoy las diferentes geografías, los diferentes estados en la República Mexicana, las diferentes provincias en Argentina, a diferentes regiones en Chile. Seguimos de una vez con un tema identificado por la revista Billboard entre los icónicos de los noventas, un tema que fue lanzado como realmente como un instrumental hasta que luego se le pusieron voces en el año 2000. Un icónico de un álbum que solamente nos trajo éxitos bailables y una sola producción musical. Me refiero a holandeses, el proyecto musical Alice DJ con Better Off Alone. Por ahí la música de The KLF, Taylor Den, Two Brothers, The Fourth Floor y muchos más hoy día celebrando los noventas por el All School Hit Mix, el Retro Show.

All School Hit Mix, el show, su AJ Alba. Una vez calentando la pista con éxitos icónicos, Alice DJ, Better Off Alone. Who Needs Guitars Like That, un álbum icónico de música bailable noventera, seguidos por un éxito durmiente que despertó después de un super mega mix del productor musical Todd Terry, Missing Everything But The Girl, del 94. Posición número 2 en el UK Singles Chart, posición número 1 en el US 100 Billboard Dance Chart, también un tema que fue lanzado en versión original, muy pero muy diferente, pero que conocemos esta versión super super cool. Y desde Inglaterra nos íbamos a Alemania con The Fun Factory, pues cuando trajeron aquella canción I Wanna Be With You en versión reggae europeo, por ese es Little Dance con Close To You, Back To The Factory 94. Soy AJ Alba, contigo saludando hoy día los 90s bailables llenos de energía. Saludos muy especiales a los escuchados de diferentes geografías, especialmente a Mayro y Simón, que nos escuchan a través de FM 97 desde Chile. También a nuestro amigo Gustavo, que nos escucha desde Retro Hits, Radio Hits 80 y 90 desde Costa Rica. Gustavo, ¿cómo está, Mae? A los amigos también nos escuchan hoy día desde las estaciones. Dios mío, ¿cuántas estaciones estamos conectados hoy día? Nova X Radio también desde Costa Rica. También tenemos a Radiola desde Ciudad de México, escuchando hoy día igualmente. Kings Radio FM desde Veracruz, México. Y seguimos con más música y seguimos el visitario alemán. Pero antes, nos vamos a Inglaterra con The KLF, 3M Eternal, seguidos por Information Society. Ahora viene música para los rockeros de U2 y también de EMF. Soy AJ Alba y disfrutas del Old School Hit Mix, el retro show con la mejor música noventera, hoy día celebrando la mejor música que nunca pasa de moda.

All Scooby Mixer Auto Show. Yo bailé en los noventas. ¿Vos bailaste en los noventas? Yo espero que sí, porque estamos teniendo hoy día un super playlist para recordar esos tiempos de universidad, tiempos tal vez la secundaria, tiempos en los boliches, en los antros, posiblemente darle volumen, ¿verdad? Porque los días nublados hay que traer la luz de la energía positiva, la energía noventera. Y hoy estamos por el All Sweet Mix, celebrando los éxitos bailables de los noventas. Hay un montón de ellos. Este es un puñado exclusivo que tenemos para ti. Y por supuesto, tenemos otras ediciones celebrando también los noventas. Saludos muy especiales que escuchas hoy día de diferentes ciudades, diferentes provincias en Colombia. Los amigos nos escuchan directamente hoy a través de Generación Radio. Y además también nos escuchan hoy día desde Argentina con Radio Cruzo. Igualmente, muchas gracias. Nos escuchas hoy día desde Bahía Blanca a través del espejo iRadio. Soy EJ Alvi. Escuchamos tres temas súper, súper candentes que no requieren introducción porque son súper conocidos. De KLF del 91, 3M Eternal. Information Society, un año anterior, en el 90, de su álbum Hack, el corte Think. Muchas computadoras, ¿verdad? Que son ahí. Y un super favorito que nunca pasa de moda. Taylor Dane en la versión 2023, lanzada por los productores Cash Cash, de Tainted to My Heart. Está super cool, ¿verdad? Y esa voz de Taylor Dane fue la voz actual de ella. Eso no fue un sampling, eso fue una colaboración. Super, super cool, ¿verdad? Y nos remontamos del 2023 al año 2000. 20 años en el 20 años en el pasado, con una banda icónica que no es producción, que tuvo su residencia en Las Vegas y nos trajo un super álbum en el 2000 que los pudo lanzar al sellado nuevamente. Me refiero a U2, un super corte Beautiful Day, seguidos por The EMF, un One Hit Wonder británico de los 90s con Unbelievable. Soy EJ Alba y escuchas el All Spirit Mix, el Retro Show.

The EMA directamente desde Inglaterra, posición número uno en Billboard, también en Inglaterra, también en Irlanda. One Hit Wonders noventeros que nos trajeron varios éxitos, pero este fue que quedó y la mejor mucho nosotros. Y seguimos en Inglaterra con Sonic y Feel So Good. Soy AJ Alba, disfrutas All School Mix hoy día bailando los noventas.

más icónicos temas que tú bailaste en los 90s. Hoy día celebrando por el Old School Hit Mix, el Retro Show. Bailé en los 90s. Escuchamos los grupos que trajeron mucha música bailable noventera. Directamente desde Países Bajos, Two Brothers on the Fourth Floor. Con el corte favorito mucho de nosotros, Let Me Be Free, el cual estuvo también en la segunda prioridad en países como Noruega, Finlandia, Argentina, Sudáfrica, Israel, Canadá y también Estados Unidos. Soy EJ Alba, gracias por estar con nosotros cada semana disfrutando mejor viaje ochentero noventero. Esta semana estamos celebrando los noventas. Son los muy especiales que escuchas hoy día en la geografía norteamericana, específicamente en Estados Unidos. Son los que escuchas hoy día desde New York, New York, desde Miami, desde Phoenix, Arizona, desde Washington, D.C., desde Denver, Colorado. También nos escuchas hoy día desde Miami, Florida. Y muchas gracias a nuestra puta audiencia hoy día desde L.A., Los Ángeles. Seguimos disfrutando de más música noventera y en esta ocasión nos vamos con un cuarteto que formó parte del soundtrack de nuestra vida de los noventas. Me refiero al grupo sueco A-Teens, que nos trajeron un álbum favorito con un homenaje a ABBA, de ABBA Generation. El corte, prácticamente uno de mis favoritos, One of Us. Soy EJ Alba, disfrutas del All School Hit Mix, el Retro Show, celebrando sobrecarga masiva hoy día de éxitos noventeros, para disfrutarlo y darle volumen.

All Exclusive Mix, otro show. AJ Alba contigo este fin de semana. Disfruta a lo mejor estos noventeros de corte bailable. Estamos viajando por las geografías mundial, prácticamente. Estamos sacando música de toda parte del mundo que formó parte de ese soundtrack de nuestras vidas de los noventas. Hemos estado por Estados Unidos, hemos estado por Irlanda, Países Bajos. Escuchamos precisamente tres temas que provienen de países súper, súper atraídos con la música Eurodance, comenzando con 18s de Ava Generation, yéndonos a Países Bajos o Holanda. Holanda. Con Venga Boys, we are going to Ibiza. Para finalizar, yéndonos a Suiza, con el favorito de nosotros, DJ Bobo, considerado el artista de más ventas históricas en ese país. Y seguimos en el escenario de la música super, super cool. En este caso, nos vamos a Suecia. Y en el caso, en lugar de seguir con más rock, por ahí viene también música británica con London Beat, Simply Red. Pero antes, uno que nos va a faltar hoy día, que se les son bienvenidos, Ace of Base, del 98, Life is a Flower. Soy AJ Alba, disfrutas de los temas bailables noventeros que recordamos y celebramos con el buen día por el All Exclusive Mix, el Retro Show.

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London Beat. Lo conocimos en los 90 con una banda que nos dio bastante éxitos bailables, con su famoso I've Been Thinking About You. Lo escuchamos en este momento de su álbum In The Blood del 90, el cual...

voz icónica de Nick Hobnall, con la lista principal de Simply Red, con el tema que es denominado el único número uno, señores, de esta banda en Inglaterra, en UK Singles Charts, un tema con una influencia fantástica de la música brasileira para el carnaval que está, por supuesto, en esta época a puro poder, Fairground, 1995, un tema de posición número uno, y que un tema que casi no se escribió porque no le parecía tal vez muy a nivel mundial, pero sin embargo, aunque no fue movido en Estados Unidos, sí tuvo un arrastre grandísimo en todo lo que fue Europa. Y los temas icónicos de esta banda que está en posición número uno, como decía, en Inglaterra, su único número uno. Nos quedamos en el vecindario británico. Yo tengo una canción de esas que llamamos caletas. Canciones que están al fondo del baúl del recuerdo de una banda también británica que nos trajo en el 92 la versión de Baker Street. Por supuesto, ¿te acuerdas aquella canción, verdad? Bailada en 92 de la banda Undercover. Ellos no desaparecieron, ellos lanzaron otro sencillo que también estuvo en el top 4 de la música británica. A ver si te acuerdas de él. Se llama Never Let Her Slip Away, de la banda.

de Scooby Mix, Roto Show, AJ Alba contigo. Si no has estado bailando, al menos deseo que hayas estado recibiendo las mejores vibras ochenteras y noventeras, porque hemos estado con un sanso recarga de temas energéticos hoy día. El contenido, letras súper limpias, señores, por aquí no hay letras ocultas. Letras para celebrarlas, bailarlas, recordarnos tal vez los mejores tiempos en la discoteca, los antros, los boliches, en la universidad, la secundaria. Temas que están como parte del santo de nuestras vidas. Escuchamos dos himnos musicales prácticamente de los noventas. Y yo recuerdo cuando salieron, voy a darle volumen sin parar. Comenzando el proyecto alemán, Ignorance. Snap, ya regresando después de un éxito súper, súper masivo con The Power a nivel mundial, otro éxito que se convirtió en la posición número 2 en la canción más vendida en Inglaterra en el 92. Me refiero a Rhythm is a Dancer, de su álbum The Madman's Return. Dígame que también esto es posición número 5, encontró la música de Billboard en ese año, posición número 1 también el Billboard Dance Hop Clubs. Igualmente, posición número 1 en un montón de países. Y seguimos el legendario alemán con Captain Hollywood Project. La nueva proyecto que nos trajo varios éxitos bailables. Only With You, Flying High. Y este el más conocido, More and More. Posición también número 1 en Europa, en diferentes rankings europeos, incluyendo Suiza, Alemania, Finlandia y Países Bajos. Y estos dos proyectos euroalemán nos permiten darle bienvenida a uno de los artistas más reconocidos de los noventas, que tiene un tema súper candente, nuevecito. Me refiero a Néstor Alexander Hathaway, que no requiere introducción. Una voz icónica noventera que nos trajo un éxito que todavía es a tiempo, atemporal. What is Love, que se convirtió en un himno musical vendiendo más de 1 millón de copias en todo lo que fueron copias físicas. Pero también posición número 1 en Alemania, Estados Unidos también, y lanzado también, alcanzando el récord platino. Su segundo éxito, Life, igualmente posición número 1 en Alemania, número 6 en el Reino Unido, con temas como I Miss You, Rock My Heart, Catch the Fire. ¿Qué podemos decir sobre Hathaway? Que sigue todavía produciendo música. Y viene con un tema candente para el verano. Se llama La Playa, The Beach, que está súper, súper cool. Te lo dejo hoy día en estreno por el All Screen Mix, el otro show. A ver qué te parece. Por ahí viene música cerrando hoy día con Bono de Red Velvet, Jenny B, la voz de Corona, y también 24-7, hoy día por el All Screen Mix, el otro show. Hathaway con The Sun, comenzando de una vez por el

Hathaway, The Sun, el más reciente de este artista multifacético trinitario alemán que no se queda atrás, con una versión super super tropical house 2026 que tiene más de ya 1 millón de visualizaciones por YouTube. Así concluimos hoy día nuestro show. No dejes de invitarte a que estemos la semana que viene por otra edición del All School Mix, el Retro Show. Gracias a la super red de estaciones que nos escuchas hoy día por toda América Latina, el Caribe, Centroamérica, Canadá, Estados Unidos y España. Y cerramos con una voz también reconocida de los 90s, icónica, aquella voz que trajo el ritmo de la noche de la banda Corona, pero me refiero a Jenny B, ya en otro proyecto musical llamado Red Velvet, con Lady Don't Cry. Si lo habías escuchado, lo escuchas por All School Hit Mix, y si es tu favorito, disfrútalo. La semana que viene nos vemos. Felicidades, bendiciones y muchos éxitos. Gracias por estar conmigo cada semana por el All School Hit Mix, el Retro Show. Hasta luego. Bye bye.

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1: Son las 11:03.
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1: Son las 11:30.
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1: Son las 12:01.
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1: Es la 1:33.
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1: Son las 3:31.
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2: Son las 12 más y caldo y yo me pongo.

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1: Son las 4:32.
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1: Son las 5:32.
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1: Son las 6:33.
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0: ¿O no me sigue todavía?
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2: Si Masi vuelve a poner un ritmo así, lo vuelvo a partir. ¿Qué fue? 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
1: Son las 7:30.
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1: Son las 8:31.
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Stars. La banda exquisita Simply Red lanzaba nuestro show de hoy día, el All Sweet Mix, el Retro Show. Soy AJ, querido fanático de música ochentera noventera, bienvenido seas a este episodio especial hoy día, donde llegaron los lentos. Llegaron los lentos al All Sweet Mix, el Retro Show. Soy AJ. Te doy la bienvenida a los estudios en Estados Unidos de Canal 8090 Radio Retro Hits, transmitiendo de la ciudad de Denver, Colorado, en los Estados Unidos. Otro super episodio de tu show favorito, donde viajamos por lo menos la música retro ochentera y noventera. En este episodio, llegan los lentos al All Sweet Mix, donde tengo para ti una selección super ecléctica, super chévere de bandas y artistas favoritos, con temas lentos, pero temas super, super chéveres, por supuesto, de lo mejor de los 80s y 90s. Nuestro primer show de los lentos de este año, porque tú lo pediste. Ese show que no hay que esperar para que sea San Valentín, Día de las Madres, o cualquier día especial, es bueno para escuchar los lentos. Y hoy día tengo una sección super, super chévere, donde estaremos escuchando temas tales como The Phil Collins, Richard Marx, R.E.O. Speedwagon, Kansas, George Michael, Charles Day, Berlin. Y tenemos también para coronar nuestro show de hoy día un super mega mix con los éxitos de la banda sueca Roxette. Hoy tomamos un break de los segmentos Las Dos Caletas, Future Nostalgia. También tomamos un pequeño break de otros temas, otras secciones que tenemos para disfrutar de una selección super, super chévere, relajarnos, relax, con temas super chéveres, lentos, de esos que te gustan escuchar a cualquier hora, porque son temas que nunca pasan de moda. Y comenzamos con el tema de la banda británica Simply Red, de su álbum del 91, Stars, el mismo título, Estrellas, un tema, un álbum que fue certificado 6 veces platinos en el 91 y en el 92, y que fue el primer álbum que se convirtió en el número 2 de ellos en la cartelera británica cuando lo lanzaron de una vez. Un álbum que se considera los mejores exitosos de esta banda en toda su historia. Y continuamos de una vez con una voz también icónica de los 80s y los 90s. En el 91 trajo un álbum súper fantástico, Love, Time and Tenderness, y que le permitió ganar el Grammy, también en la categoría como mejor solista en la categoría de pop rock. Me refiero al norteamericano Michael Bolton con el tema clásico Cuando un hombre ama a una mujer, When a Man Loves a Woman. Ahora vienen temas de Bryan Adams, también temas de una vez de Dublé, Mr. Mister, Berlin, Savage Garden y muchos más. Bienvenido seas al All Sweet Mix, el Retro Show, celebrando los lentos ochenteros y noventeros.

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Llegaron los lentos en Retro Show hoy día. No estás en el show equivocado. Una selección super chévere y continuamos con el norteamericano Roy Orbison de su éxito póstumo del 88. You got it. Soy AJ contigo este fin de semana celebrando los lentos por el All Exclusive Mix, el Retro Show.

Escuchas el All School It Mix en compañía de AJ en este fin de semana disfrutando de una colección súper, súper chévere de lentos. No estás en el show equivocado porque usualmente tenemos una sección súper, súper ecléctica siempre de temas basados en el New Wave, el rock, el pop. Yo sé también temas bailables, realmente a rock, pero a veces se nos quedan un poquitito los lentos. Y este show nos lo han pedido hace tiempo de que hagamos un show de lentos, y lentos al estilo Old School Hit Mix. ¿Y qué significa eso? Una selección súper ecléctica, súper curada, súper investigada, además incluyendo a veces esos temas raros, pero temas que también son favoritos, que a tiempo no escuchábamos. Y también tenemos hoy día algunas versiones extendidas de algunos temas que son clásicos ochenteros y noventeros. Teníamos, por ejemplo, ese tema ahora mismo de Richard Marx, uno de los cantantes más prolíficos y autores también, compositores de la música ochentera y noventera, con su tema, de su tercer tema de su álbum debut del 87, Richard Marx, un tema que llegó a la posición número 2 en el Billboard 100, y también se colocó a la posición número 1 en la categoría de Billboard Adulto Contemporáneo. Richard Marx tiene en su haber una selección bien exquisita de temas románticos, temas lentos, pero también que muchos de ellos calaron en el top 5 de Billboard. Estaremos escuchando hoy día temas también, colaboraciones exitosas, también duetos, pero por ahora te dejo con Bryan Adams, Rod Stewart y Sting cuando lanzaron este super tema, y que las colaboraciones de tres artistas como de esta magnitud no se encontraban. All for Love, de la banda sonora de la película de Robin Hood, y por ahí viene también música de Phil Collins, Elton John, R.E.O. Speedwagon. En la edición especial llegaron los lentos al Old School Mix, el Retro Show.

Y si deseabas saber qué pasaba un día como hoy exactamente en los noventas, este tema, ese temazo de Phil Collins, I Wish It Would Rain Down. Deseo que estaría lloviendo, estaba siendo lanzado exactamente como segundo sencillo de su álbum But Seriously. Nuevo tema que estaría en posición número uno ya totalmente en los noventas, después de haber actualmente acaparado la atención y la número uno también con Another Day in Paradise. Soy AJ contigo hoy día, disfrutando dos lentos ochenteros y noventeros, porque los lentos son parte esencial de la música retro ochentera, noventera. Los lentos muchas veces son los que perduran. Hay bandas que son conocidas en los ochentas tal vez como bandas de hard rock o bandas bailables o bandas experimentales, pero tratan siempre de dejar esa semillita para que crezca con el tiempo. Y hay artistas que por supuesto se van a conocer totalmente como baladistas, como también power ballads, como power rock, pero muchas veces esa balada, ese tema fue que se quedó en el tiempo. Estaremos escuchando hoy día temas que no han pasado de moda, temas que se escuchan en las estaciones especializadas, por todo, temas que se pueden escuchar y disfrutar a cualquier momento del día. Saludos, tenemos sus hechos hoy día, las diferentes geografías, porque la música no tiene fronteras. Saludos, tenemos escuchas hoy día de Estados Unidos, diferentes ciudades, desde Denver, Colorado, también desde Albuquerque, New Mexico, desde Miami, Florida, también desde Minneapolis, en Minnesota, donde dicen que no hace frío, pero hace un frío siempre, todo el tiempo. Igualmente, dije que estás mucho más al sur, también en Texas, igualmente Dallas, Texas, para ser específicos, igualmente a ti que estás realmente en Luisiana hoy día. Seguimos con más música, no se olvide también agradecerte tu sintonía, que está con nosotros cada fin de semana, a través de diferentes estaciones, las escuchas hoy día por toda América Latina, Estados Unidos, Canadá, igualmente el Caribe, Sudamérica y España, por la super red de estaciones, donde cada semana nos tenemos citas, tenemos la cita para poder disfrutar más música retro. Igualmente, puedes siempre pedir un tema favorito si deseas, comunicarte con nosotros directamente a través de tu estación favorita, o directamente escribiéndome a canal8090radio@gmail.com, o también si deseas descargar uno de nuestros episodios anteriores, están disponibles para que puedas llevarlo al trabajo, a la playa, al gimnasio, correr en bicicleta, visitándonos en nuestra página matriz, canal8090radio.com/podcast. Y seguimos con otro tema súper icónico, también de otro baladista, otro rockero icónico de los ochentas. Me refiero en este caso a Sir Elton John. Su álbum número 12, lanzado en 95, su álbum Believe, Creer. Te traigo el tema principal, Believe, seguido por un clásico del 81. Del 95 nos vamos al 81 con R.O.O. Speedwagon. Y por ver también la banda icónica Kansas. Soy AJ, contigo hoy día disfrutando de los lentos. Llegaron los lentos al All School Mix, el Retro Show.

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3: Disfrutas del Old School Hit Mix, Retro Show, con ella celebrando los lentos en esta semana, en esta edición especial, porque tú lo has pedido, un show de Power Ballads, un show de Rock Ballads, un show de cositas que a veces no suenan muy, muy frecuentemente en el show. Vamos a hacer cositas porque a veces son temas que uno dice, ¿este tema a qué género pertenece? ¿Esto es jazz? ¿Esto es música electrónica? ¿Esto es chill out? No te preocupes, no estaremos inventando hoy día porque tenemos una selección súper, súper chévere. Como esta que escuchaste de la banda R.E.O. Speedwagon, una banda icónica de rock de los 70s y de los 80s, que nos trajeron el éxito que es denominado el más popular de ellos, porque fue que le permitió a ellos entrar por primera vez al top 50 de Billboard. Keep on Loving You, manteniendo amándote de su álbum High Infidelity del 81. También tenemos varios éxitos de esta banda que sigue todavía en concierto, precisamente está de fin de semana en este concierto, en esta fin de semana en New York, también está en Texas, también está en New Jersey y próximamente también estará en Illinois, porque esta banda no se detiene. Escuchamos también del álbum Made in England, hecho en Inglaterra, de Elton John, su 12º álbum, el tema Believe, que también fue lanzado como sencillo antes de este álbum, y que recordamos que en cartelera, en ese año, en el 95, había otro tema con el mismo nombre, el tema Believe, de Blessed Union of Souls, un tema que es muy diferente, una banda de New Jersey precisamente, pero que los dos se encontraron en el Hit Parade, y el que ganó fue el de Blessed Union of Souls con el tema Believe, y este de Elton John también se mantuvo, son cimeras, precisamente en el adulto contemporáneo. Soy AJ, y a ver, ¿cuál es ese tema lento que te gusta tal vez disfrutar una copa de vino, tal vez escucharlo a media luz, o tal vez compartirlo, o que tal vez alguna vez, como hice yo a veces cuando estaba en mis años de teenagers, grabé este cassette y ese CD para esa enamorada y dije, estos son mis temas lentos principales, a ver qué te gustan. ¿Cuáles son esos temas? Escríbeme por canal890radio.com, evaluación de chat, tu comunica tu estación favorita y dinos cuál es el tema lento para complacerte hoy día. Y a ver, la pregunta es, ese CD, ese tape, cuando terminó esa relación, ¿te lo perdiste de vuelta o se quedó ya con ella? Esa es otra historia. Seguimos con la banda icónica Kansas. Aquí nos trajeron en los 70s Dos in the Wind. Sin embargo, regresaron a 86 con un éxito que se quedó grabadamente mucho en nosotros. All I Wanted, todo lo que yo quería. Tema con un video súper chévere con mucha relación por MTV. La banda Kansas con All I Wanted, seguidos por los hermanos Nelson, Can't Live Without You, Love and Affection. Disfrutando hoy día de los lentos por el Old School Hit Mix, el Retro Show.

Can't Live Without Your Love and Affection, los gemelos Nelson, una banda que surgió en los principios, a finales de los 80s y luego en los 90s hasta el 95, estuvo produciendo música y este fue su tema debut. Can't Live Without Your Love, posición número uno también en el Billboard 100, el 29 de septiembre del 90. Y este tema, ¿lo habías escuchado? Es una de esas canciones que diría yo son canciones caletas. ¿Qué te parece? Son esos temas que estuvieron en los 90, exactamente en la transición del 89 al 90, en los nuevos, en el 90, y muchos de estos temas perduran en las selecciones, en las compilaciones también románticas, las compilaciones de soft rock, pero esa banda fue una banda estilo soft rock, rock también, donde estos dos gemelos, que son gemelos exactamente ellos, tenían una melena larguísima, rubia, y uno se decía, ¿cómo esta gente mantiene este pelo, señores? Porque esto es una inversión que hay que hacer con este pelo. Sin embargo, los temas, bueno, todo es tener su propio sello, por decirlo así. Y ellos, además de música súper chévere, tenían también un estilo bastante peculiar. Y llegamos a tres, como dicen, heavy eaters. Tres temas súper, súper chéveres de tres artistas favoritos mucho a nosotros. Comenzando, bueno, son tres británicos, George Michael, Charles Day y Will to Power. Un favorito de George Michael de su álbum Listen Without Prejudice, Le Escucha Sin Prejuicio, el segundo tema de ese álbum lanzado en el 90. Un tema que también fue influenciado grandemente por los Rolling Stones, que muchas veces decían, se parece a un tema de los Rolling Stones. Me refiero al tema Waiting for That Day. El segundo tema, el segundo sencillo de este álbum, Listen Without Prejudice, volume number one, 1990, en el 90, seguidos por la icónica, la inolvidable Charles Day, que también nos trajo en el 94 el corte Este No Es Un Amor Ordinario, No Ordinary Love. Vamos a la película, aquella película, no fue aquella película, no estaba Demi Moore y estaba Woody Robinson, donde el hombre le decía, Robert Redford le decía a Demi Moore, la artista, la cantante, bueno, al intérprete, en aquella película, te voy a pagar $1,000,000 si te cuentas conmigo. Esa era, recuerdo, la premisa de esa película. No recuerdo la película ahora mismo, pero ya me recordaré en un momentito. Ese es el tema de esa película, No Amor Ordinario, seguidos por los icónicos Will to Power. Ahora viene más música en un ratito de Mr. Berlin, también Dublé, Dido, Savage Garden, y estaremos también hoy día cerrando nuestro show con un super mega mix exclusivo para ustedes, los oyentes de Old School Mix, la banda sueca Roxette. Soy AJ, y qué chévere que estamos juntos disfrutando hoy día de los lentos por el Old School Mix, el Retro Show.

momentos de este fin de semana de All Exclusive Mix. En otro show escuchamos la voz icónica de George Michael de su álbum Listen Without Prejudice, Escucha Sin Prejuicio, volumen número uno, el corte Waiting for That Day. Y continuamos con Shawn Day, su segundo álbum Love Deluxe, el corte no es un amor ordinario, No Ordinary Love, que también fue utilizado para el soundtrack de la película, ya me acordé, Propuesta Indecente, con Demi Moore, recuerdo, y Robert Redford. Escuchas el All Exclusive Mix, el Retro Show, en compañía de AJ. Con más música para ti, Los Lentos llegaron hoy día a nuestro show.

La voz de Shaldé es una voz sensual, una voz también tristona, pero que también llega profundamente con la calidad que sigue todavía con Primer Día. Estuve viendo precisamente una presentación de ella por YouTube hace una semana y está, bueno, la voz no cambia, una voz así icónica, una voz también espectacular. Con este tema que me corrigieron, no fue de su segundo álbum, fue su cuarto álbum, señores, así que ustedes también están participando en nuestro show. Yo no sé todo, yo soy fanático de música, conozco bastante, me gusta esta música, la estuve viviendo, pero ustedes, mis queridos oyentes, también participan, me pueden corregir enviándome un mensaje por nuestra página web, igualmente una estación que nos está escuchando. Tú participas porque este show es para ti. Y llegamos a un tema de esos que también se mantienen como el vino, que nunca pasan de moda y que suenan como Primer Día. Es de una banda que también, una banda de música freestyle bailable, pero que lanzó dos baladas que han quedado en el gusto popular por toda la eternidad. Me refiero directamente desde Florida, la banda Will to Power, con el super corte, que fue un corte, un medley, un tupurrí, como decimos en español, de los éxitos 70 de Peter Frampton y Lindbergh Skynyrd, el tema Baby, I Love You Way, Freebird Medley, un tema de la posición número 1 en el Billboard 100, diciembre 88. Y seguimos también con otro tema que podría ser un tema caleta, una banda norteamericana también, oriundo de California, que nos trajo bastante éxitos, pero que usualmente en Estados Unidos, porque tiene un sonido bastante europeo en los 80s, no le dieron mucha cabida por las estaciones de radio, a menos que fueran Polish Radio Station. Me refiero a la banda Cock Robin, de su álbum debut. Cock Robin también, Thought You Were On My Side, Yo Pensé Que Estabas De Mi Lado, uno de esos temas también que me gustan bastante de esta banda. Y nos trajeron también el The Promise You Made, y también otros temas súper, súper chéveres, también de corte romántico, no lentos, estilo New Wave, esta en particular en versión extendida. Soy AJ, disfrutas de los lentos hoy día por el All School Mix, el Retro Show.

los temas favoritos míos personalmente, la banda One Hit Wonder, la banda escocesa Fiction Factory, de su álbum del 84, Through the World Will Out, el cual ese tema fue el segundo sencillo de este álbum. Sin embargo, este fue el que se colocó en las diferentes listas de popularidad a nivel internacional, posición número 3 en Inglaterra, posición número 10 en Alemania, posición número 14 en Suiza, posición número 20 en Australia y también posición número 45 en el Hit Parade de la música de Billboard. Es decir, técnicamente ellos están fuera de lo que es las bandas One Hit Wonder en Estados Unidos. Ni siquiera llegaron al top 40. Sin embargo, Inglaterra sí están en el conteo de los One Hit Wonder. Y escuchamos también la banda norteamericana Cock Robin, directamente de San Francisco, California, con el corte I Thought You Were On My Side, de su álbum debut Cock Robin, lanzado en el 86, donde también se prendieron los éxitos The Promise You Made, también When Your Heart Is Weak, Just Around the Corner y también Every Moment. Una banda que estuvo peleando, literalmente hablando, en el 85-86, cuando estuvieron saliendo todas estas bandas de la segunda ola británica. Recuerdo que tocaban en MTV el video de esta canción y también When Your Heart Is Weak, en medio de lo que fueron los Special Boys, lo que fueron Money for Nothing, todo ese tipo de música estuvo sonando en ese momento y la competencia fue bastante fuerte, por supuesto. Por eso es que tal vez ellos encontraron un saborcito y un éxito más profundo en Europa, porque era un ritmo mucho más tal vez pop, electrónico, new wave, que tal vez lo que estamos hablando de este lado, tal vez, bueno, por decirlo así, de este lado en Estados Unidos, pero en América Latina se aprecia siempre esta música. Yo recuerdo siempre la escuché mucho cuando estaba viviendo en República Dominicana. Y llegamos a tres temas heavy hitters, como digo yo, tres temas icónicos también ochenteros, porque llegamos a los 80 nuevamente, comenzando con la versión remix de Berlin, Take My Breath Away, de la banda sonora de la película de Top Gun, seguidos por Mr. Mister, de su álbum Welcome to the Real World, 86, From Broken Wings. Soy AJ, disfrutas de los lentos por el Old School Hit Mix, el Retro Show. Qué chévere que estamos, bueno, yo no estoy acá tomando vino, estoy tomando cafecito, pero tú puedes tomar lo que tú desees y disfrutar nuestro show, porque tenemos la mejor música para ti, por supuesto, cada semana.

temas más reconocidos de todo ochentero y noventero. Desde Suiza nos llega la banda Double, el capitán de su corazón, The Captain of Her Heart, de su álbum debut Blue en el 85, en la versión super, super, super chévere para All School Mix, el Retro Show. Soy AJ, y qué chévere, hemos estado disfrutando una sección super eclética, variada, super divertida, de los lentos, que no son tan lentos, ¿verdad? Depende de lo que uno quiera decirle lentos. Esos no son lentos para tal vez mirarlos o escucharlos bajo la luz, o simplemente hay que bailarlos también, porque el ritmo de esta música está súper, súper chévere. La música nos conecta sin importar donde estemos hoy día. Tú eres que hace posible este show cada fin de semana, y gracias ante todo a la super red de estaciones por toda América Latina, Estados Unidos, Canadá, España, Sudamérica. Saludos muy especiales a las estaciones que escuchas hoy día. La X de Newtown en Santo Domingo, Ecuador. A los oyentes en Radio 1 Bolivia. También nuestros oyentes en Golden Hits Radio desde Baja California en México. Radio La Clásica en New Brunswick, Canadá. También a ustedes los oyentes de Benavides Radio en Bolivia. Reducto Contemporánea en Bogotá, Colombia, y también relaciones finas como Radio Cruzu en Argentina. Y llegamos de esta manera a nuestro Super Mega Mix para concluir hoy día una de las bandas icónicas de los 80s y 90s. También un poquito ida a destiempo, sin embargo, tiene un comeback masivo precisamente en esta semana. Está regresando, anunciando por la internet, que tiene un nuevo vocalista que también está a la cabeza con nuevo álbum. Me refiero a la banda Roxette. Desde Suiza nos vamos a Suecia con una banda que no requiere introducción, con álbumes exitosos, álbumes también en español, que según dicen en su biografía es la segunda banda más exitosa en toda la historia de su país después de la banda ABBA. ¿Qué más podemos decir? Bienvenidos, amigos, al Mega Mix de Roxette. No sin antes invitarte para que estemos la semana que viene en otra edición del All Exclusive Mix. Desde las gracias, porque siempre tú lo haces posible. Hasta luego. Bye bye. Bendiciones. Y nos vemos la semana que viene en otra edición del All Exclusive Mix, el Retro Show.

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1: Son las 11:02.
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1: Son las 11:03.
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1: Son las 11:32.
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1: Son las 12:33.
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1: Es la 1:32.
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1: Son las 2:31.
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1: Son las 3:30.
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Hello friends, hola fanático ochentero noventero, bienvenido seas a tu show favorito de cada fin de semana, All School Hit Mix, éxitos viejitos pero buenitos. Soy AJ y desde la sede de Canal 8090 Radio en Estados Unidos, te doy la bienvenida a otro super show en este fin de semana celebrando realeza del synth pop, pop electrónico con esenciales de Erasure. Una colección súper, súper chévere. Los éxitos favoritos tuyos y míos de esta banda icónica del synth pop de los 80s. Estaremos disfrutando una colección súper fina en la cual estarás recordando, dándole volumen y ante todo bailando. Porque estaremos hablando poco y teniendo mucha música para que disfrutemos de lo mejor de la colección de éxitos de esta super banda icónica del synth pop de los 80s. Comenzamos de una vez con los esenciales de Erasure en este fin de semana por All School Hit Mix.

familia amante de la música retro de los 80 y 90. Soy AJ. Una vez más, bienvenido, bienvenida seas a All School Hit Mix. Éxitos viejitos, pero bonitos. Hoy día estamos celebrando realeza

del synth pop electrónico de los 80s con la banda Erasure. Comenzamos este set musical con tres éxitos que denotan la trayectoria de esta banda desde que lanzó su primer sencillo en 1985. Comenzamos con el éxito del 2003, es su segundo álbum de la década del año 2000, su álbum Other People's Son, el corte Salisbury Hill, un tema cover originalmente producido por Peter Gabriel en el 1976. Nos íbamos al 1986 de su primer álbum, Wonderland, lanzado en junio de 1986 con el corte All Amour en versión extendida. Y finalizamos con el corte del 1987 de su álbum The Circus, el super famoso, el favorito de muchos, Sometimes. Estamos disfrutando hoy día de éxitos esenciales de Erasure, una banda que ha lanzado 18 álbumes de estudio, 6 álbumes en vivo, 9 álbumes de compilaciones, 13 EPs y 62 sencillos. Para precisamente decirnos, aquí estamos, aquí seguimos. Y ante todo, teniendo buena música, música bailable, música electrónica y música para sentirnos bien. Sigamos hoy día disfrutando de la selección super fina, exquisita, de éxitos esenciales de Erasure por Old School Hit Mix en este fin de semana.

disfrutas de All School Hit Mix en este fin de semana. Soy AJ, celebrando junto contigo realeza del synth pop británico, éxitos esenciales del dúo Erasure. Concluyamos con tres temas calientes, tres fuetazos musicales para ti que eres fanático de Erasure, porque también conoces su historia musical, comenzando con el éxito del 1987 de su álbum The Circus, Victim of Love, que les permitió comenzar a colocarse en el top 10 del hit parade de la música británica y también en otros países. Escuchamos también el bailable Chains of Love en versión remix, Cadenas del Amor, un tema tomado de su siguiente álbum de 1988, The Innocence, y que les permitió ya continuar una trayectoria de éxito a través del hit parade de la música británica y también abrirse paso en el top 10 de la música en Estados Unidos. Y concluíamos uno de sus temas favoritos, que yo sé que son favoritos tuyos como mío, el corte A Little Respect, un poquito de respeto, un tema ya clasificado platino en el 1988, también del álbum The Innocence, que le permitió llegar al top 5, posición número 5 del hit parade de la música británica, y ya entrando también al top 10 de la música de Estados Unidos a través de Billboard. Erasure ha estado formado desde su lanzamiento en 1985 por Andy Bell y Vince Clark. Vince Clark, un hombre ya muy reconocido en la música electrónica, ya que desde 1978 fue miembro influyente y fundador de otra de las bandas icónicas del synth pop electrónico de los 80s, la banda Depeche Mode. A tal punto que en su álbum debut del 1981, Speak and Spell, él fue el que compuso la mayoría de los temas. Nos dice nuestro amigo Pablo Ferrer en su libro La Santísima Trinidad, el sonido del pop electrónico de masas, cuatro décadas de Depeche Mode, New Order y Pet Shop Boys. La mayoría de los temas del álbum debut de Depeche Mode fueron compuestos por el teclista Vince Clark, quien abandonaría la banda justo antes de presentar el disco en Europa y el Reino Unido. Fue una decisión sorprendente, cuando menos motivada porque a su modo de ver, el grupo estaba tomando un rumbo erróneo, pero también porque su personalidad introvertida no conectaba con el resto de los demás miembros del grupo. Y es que Vince Clark, al salir de Depeche Mode, nos produjo también muchísima música buenísima gracias a la creación del grupo Yazoo, conocido en Estados Unidos como Jazz, siendo la contraparte de este grupo Alison Moyet. Luego, al finalizar este grupo en particular, siguió inquieto buscando otros grupos y creando también otros grupos, en particular el grupo llamado The Assembly. No fue hasta que se conocieron en el 1984 que Vince Clark y Andy Bell comenzaron a desarrollar esta química única que se llama hoy día, conjugada con el nombre Erasure. Soy AJ. Sigamos disfrutando de la música icónica, el synth pop electrónico de Erasure en este fin de semana por Old School Hit Mix.

escuchas All School Hit Mix con los éxitos calientes esenciales del dúo del simpo británico Erasure en este show especial en este fin de semana. Tres super éxitos tomados de su álbum del 1989, While. Comenzamos con la versión extendida del corte Stop, un tema que estuvo en la posición número 2 en el hit parade de la música británica y también hit parade de la música irlandesa, alemana y holandesa. Continuamos con otro sencillo del mismo álbum, Drama, en versión regular, ya lanzado a final del 89 y que permitió a Erasure pasar del 89 al 90 exitosamente, lanzando 5 temas más de ese álbum en particular. También escuchamos el corte Blue Savannah, uno de los temas, a mi parecer, más originales, más bellos, para hacerlo claramente, de esta banda. Una música hipnótica, un piano electrónico fantástico, una versión extendida, la cual quise compartir contigo en este día para disfrutar exactamente por qué Erasure trascendió los 80-90 con la puerta grande. Soy AJ y aprovecho una vez más para darte no la bienvenida, sino las gracias por estar conmigo cada fin de semana disfrutando del viaje de la música retro de los 80 y 90. A ti que nos escuchas desde Costa Rica, desde San José, desde Cartago. A ti que nos escuchas desde Quito, Ecuador, desde La Cuenca. También a ti que nos escuchas desde Riobamba. A ti que nos escuchas desde Guatemala, Ciudad de Guatemala, Huehuetenango. Igualmente a ti que nos escuchas desde México, Ciudad de México, Monterrey y Veracruz. Una vez más, sigamos disfrutando de los éxitos de Erasure, realeza del synth pop de los 80 y 90, por Old School Hit Mix.

seguimos disfrutando de super éxitos de la banda del simpop británico Erasure, esenciales, realeza del pop electrónico simpop de las masas. Estamos disfrutando de tres super éxitos ya entrando en los 90 y del álbum tomado Wild, lanzado en 89, escuchamos Star, un tema de corte bailable, corte electrónico, y nos íbamos con un corte también estilo disco, Love to Hate You, con un remix super super chévere que nos recuerda a Gloria Gaynor con el tema I Will Survive. Nos íbamos también ya al corte Breath of Life, tomado de su álbum Chorus, un tema que también permitió llegar a las posiciones cimeras, tanto en Inglaterra como en otras partes de Europa. Y es que Erasure ya en los 90 se estaba consolidando como una banda sólida completamente en el synth pop, en los rankings internacionales, y más que una banda de los 80, su trayectoria de

dándonos más música. Seguimos de su álbum Elvis Q, un homenaje al grupo ABBA, el corte Lay All Your Love on Me, seguido por el super éxito de su álbum de 1994, I Say, Always, y también I Love Saturday en versión remix. Soy AJ y escuchas All School Hit Mix, celebrando este fin de semana éxitos esenciales de Erasure por All School Hit Mix.

Hola familia ochentera, noventera, fanáticos del synth-pop electrónico. Hemos estado disfrutando de música electrónica bailable con los mayores exponentes que se mantienen lanzando tema tras tema y de todo manteniéndose originales a sus raíces. Me refiero, por supuesto, a la banda Erasure. Hemos estado disfrutando de versión original, versión extendida, versión totalmente remezclada, lanzada por esta banda para mantenernos siempre y ante todo visitando ese catálogo tan extenso de sencillos, pero también temas que también están ahí guardaditos, joyas guardadas en sus producciones musicales. Te quiero dar saludos muy especiales a ti que nos escuchas cada fin de semana en las diferentes geografías donde se escuchas hoy día, gracias a la red de estaciones que nos apoyan en All School Hit Mix. A ti que nos escuchas en Venezuela, gracias por también nos apuntar la audiencia. A ti que estás en Nicaragua, en Estelí, igualmente a ti que estás en Chile, en Temuco, en la región de La Ligua, igualmente a la provincia del Copiapó. También muchas gracias a ti que estás en Santiago de Chile reportando audiencia, muy especialmente a ti que estás en las diferentes provincias de Argentina, a ti que nos escuchas hoy día desde Bahía Blanca, desde Córdoba, también desde Oberá, la provincia de Misiones. También a ti que estás disfrutando, tal vez bailando desde Salta, desde La Pampa. Muchas gracias también a ti que nos reportas audiencia hoy día desde Formosa, localidad Mayor Villafañe. También ante todo gracias a ti que estás en Bolivia, también reportando audiencia hoy día, y espero que estés disfrutando ante todo de la variedad que tenemos para ti hoy día de All Screen Mix. Continuamos con la segunda mitad de los 90 y entrando ya a los 2000 con éxitos de Erasure, y te presento tres de estos éxitos, comenzando con In My Arms, un tema lanzado exactamente ya a finales de los 90, en el 97, y lanzándonos de una vez al año 2000 con su tema Breathe, de su álbum Nightbird, lanzado en el 2005. Soy AJ, escuchas All School Hit Mix en este fin de semana con los éxitos esenciales de

Has estado disfrutando de Old School Hit Mix en compañía de AJ, con la realeza del simpop británico, el dúo dinámico Erasure. Éxito tras éxito, versión extendida, versión bailable, versión original. Irene, teníamos un super set con cuatro super temas, con los cuales pudimos darle volumen y seguir disfrutando de la variedad musical y también el catálogo discográfico de este dúo icónico del synthpop británico. Extraíamos del álbum del 2007, Light at the End of the Tunnel, los cortes I Could Fall in Love with You, lanzado en el 2007, versión extendida, y el segundo sencillo también del mismo, Sunday Girl. Dos temas que realmente consolidaron nuevamente los 2000 como un año también espectacular para Erasure. Y estamos llegando a esta manera al fin de nuestro show de hoy día, no sin antes darte las gracias y entrando también al último set musical, donde disfrutaremos de tres super éxitos recientes. Del 2014, de su álbum The Violet Flame, el corte Reason. Y finalizamos hoy día con dos super éxitos tomados de su álbum del 2020, The Neon, el corte Hey Now, I Think I Got a Feeling, y también el corte Secrets, lanzado en 2021. Soy AJ y te doy las gracias por haber estado cerrando conmigo lo mejor, el synthpop británico presentado por este dúo fantástico, Erasure. Bendiciones, éxitos, felicidades, que siga la música sonando, que sigas bailando y disfrutando en este fin de semana de Old School Hit Mix. Hasta la próxima semana.

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1: Son las 6:05.
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1: Son las 6:06.
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1: Son las 6:33.
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4: Y seguimos en este viaje especial, sin duda, a los grandes clásicos chilenos de los años 90 y 2000. Sí, porque pasábamos ahí ese sonido. ¿Cómo bajarse después de haber escuchado a los Jaivas con Hijos de la Tierra? Tremenda canción que revisábamos recién acá en nuestro programa. Ahora nos vamos a ver con Javier a los Imposibles. Esto se llama Maldita Primavera. Sigues acá en Patria Nueva, capítulo 1361, especial chilenos de los años 90 y 2000.

Ya avanzamos en este especial. Muchísimas gracias por mantenerte ahí junto a nosotros. Son, son icónicas, son canciones himno en todo nuestro país. Así que muchísimas gracias por quedarte ahí junto a nosotros y disfrutar también de esta generación de músicos que marcó todo a lo que es a nuestra generación y también a nuestro país. Oye, vamos a continuar de inmediato. Lo hacemos con la buena música de los tres. Sí, llegan con esto que se llama Déjate Caer, tremendo clásico que vas a revisar. Estás en Patria Nueva Especial, capítulo 1360.

Ya avanzamos acá en Patria Nueva, el sonido de Chile. Muchísimas gracias por estar ahí junto a nosotros en este capítulo especial. Habitualmente tenemos entrevistas y también vamos siempre estrenando principalmente lo que ha salido durante los últimos días en cuanto a música chilena. Pero en este capítulo especial retrocedemos en el tiempo y nos vamos a los grandes clásicos de los años 90 y 2000, porque este capítulo está pasando en fin de semana de fiestas patrias o un poquito después. Así que por eso también en esta víspera o posterior, la idea es que escuchemos y repasemos en estas dos horas algunos clásicos que nos han quedado siempre en la memoria colectiva. Y vamos a continuar en esa porque, bueno, ha pasado el sonido de Sinergia, Javier Los Imposibles, Los Jaivas, Lucibel, entre muchísimos otros. Hoy la información de la playlist y además la información de nuestro programa siempre en Patria Nueva Chile en Instagram, así que atentos a esa plataforma. Vamos a quedarnos ahora con la música de Mama Soul y esto que se llama Fame.

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seguimos avanzando acá en Patria Nueva. Muchísimas gracias por mantenerte ahí. Grandes clásicos de la música chilena. Estamos revisando en este capítulo especial de Patria Nueva, el sonido de Chile. Ahora nos vamos a quedar con la música de Supernova, tremendo clásico. Hace un rato pasado Stereo 3, otra de las de los proyectos pop que tuvo nuestro país. Esto se llama Tú y Yo. Supernova, sigues por Patria Nueva.

Y avanzamos acá en Patria Nueva, sigues en esta conexión que hacemos con los grandes éxitos de la música nacional. Hoy hemos repasado de todo un poquito, así que tú muchas gracias ahí por estar al otro lado, escuchándonos en cualquier punto del país. Si quieres etiquetarnos en Patria Nueva Chile en Instagram, bacán, si grabas ahí, le sacas una foto a tu radio y nos dices estoy escuchando desde tal ciudad, oye, lo agradeceríamos de una forma gigante. Vamos a escuchar ahora quizás una de las canciones más nuevas que vamos a colocar en la playlist del día de hoy. Hay dos que yo creo que son un poquito más nuevas y el resto vienen ahí de los principios, los 2000, fines de los años 90, al menos segunda mitad de esa década. Ahora nos vamos a ir con la Fran Valenzuela, esto se llama Dulce, sigues acá en Patria Nueva.

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2: Son las 8:32.
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Ya avanzamos acá en Patria Nueva, el sonido de Chile. Muchísimas gracias por mantenerte ahí junto a nosotros en conexión. Y ahora ya estamos llegando a la parte final de nuestro programa. Mira, atentos, porque vamos a irnos con un tremendo trío de canciones. Tronic llega con Combo Final, tremendo single, ícono de los años 2000 sin duda, por ahí en la mitad, no, ni siquiera en la mitad, yo diría que inicios también de los años 2000. Después, un clásico de los 90, ancla del rap, del hip hop en todo nuestro continente, Tiro de Gracia, y esto que se llama El Juego Verdadero, y cerramos este capítulo con quién más sino con Los Prisioneros, y esto que se llama Estrechez de Corazón. Tremenda canción para cerrar este clásicos chilenos de los 90 y 2000, un especial que teníamos ahí guardadito también para esta época de fiestas patrias. Muchísimas gracias, es el capítulo número 1361, en la próxima edición retomamos entrevistas y todo lo acumulado de lo nuevo de nuestra música. Realmente hermoso poder repasar estas canciones juntos y además ahí recordando grandes momentos de nuestras vidas. Un abrazo gigante, eso es lo bonito de la radio, eso es lo bonito de la FM, lo bonito de la música, así que por eso también estamos ahí cada semana en Patria Nueva y el sonido de Chile. Un abrazo gigante, que estén bien, que tengan una excelente celebración de las fiestas patrias, espero se reúnan en familia, eso es lo más importante siempre, en cada fiestas patrias, que no son tan largas ahora, así que también ahí a disfrutar cada momento con la familia, con amigos, con quien sea en realidad, y si estás solo, oye, también válido estar en estas fechas, descansar también, así que eso es lo que nos gusta. Ya, nos vamos con estas tres, un abrazo gigante, que estén bien, adiós.

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